Lo que está por encima de todo lo que siento por ella y lo que ella siente por mí.